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Es la hora 21:03. 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

0: 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Es la hora 23, 2 minutos.
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Es la hora 03 minutos. 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
1: Es la hora 1 en punto.

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3: Es la hora 2 en punto.
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1: Es la hora 3, un minuto.

0: 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Es la hora 4:04.
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1: Es la hora 5, un minuto.
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0: 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Es la hora 6 en punto.
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1: Es la hora 7, un minuto.
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0: 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Es la hora 8:02.
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0: Es la hora 8:30 minutos.
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0: 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Es la hora 9:01.
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0: Es la hora 9:30 minutos.
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0: Muchas gracias.
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0: Es la hora 10:02.
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0: Es la hora 10:30 minutos.
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0: Es la hora 11 en punto.
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0: Es la hora 11:33 minutos.
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0: Es la hora 12:03.
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0: Es la hora 12:31 minutos.
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1: 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Es la hora 13, un minuto.
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0: Es la hora 13:32 minutos.
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1: Es la hora 13:53.
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0: Hola, ¿qué tal? ¿Cómo les va? Buenas tardes, bienvenidos, bienvenidas a esta nueva semana informativa del deporte, ¿sí? Acá en la línea, el equipo que ayer estuvo, ¿sí? Allá en El Salvador, siguiendo la ruta naranja, partido Copa Chile, 2-2 terminó el resultado entre Cobresal y Cobreloa. Por supuesto, tenemos notas ahí en situ, trabajo de César Sánchez Ramírez, que se trasladó justamente hasta el campamento minero. Vamos a estar escuchando, hay preocupación porque hubo algunos lesionados tras el encuentro. Vamos a estar escuchando el reporte médico, también la voz de los jugadores, de los técnicos que pasaron por la grabadora de César. Antes de comenzar a revisar todo ese material, recorremos completamente nuestra galería comercial y luego nos metemos de lleno con todo el trabajo de En la Línea Deportes, acá, en Radio FM7.
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0: Y comenzamos ya a vivir esta nueva edición de En la Línea Deportes, acá en la radio FM7, auténticamente en vivo en directo, en este 6 de julio del 2026, 14 con 7 minutos, marca el reloj acá en los estudios de la FM7, donde reiteramos, estamos en vivo en directo y también estamos ya a través de nuestro dial 94.7 y a través de todas las plataformas online de enlalinea.cl, donde estuvimos con transmisión ayer, in situ, sí, en el Estadio del Cobre, partido que no fue para la televisión, recordemos, pero como siempre, vaya para la televisión o no vaya para la televisión, siempre, pero siempre va a haber un integrante de La Línea Deportes allá, donde juegue Cobreloa, siempre, eso está garantizado constitucionalmente. Ah, para que usted lo sepa. Y estuvo ayer César Sánchez Ramírez, que tuvo que comprarse un plumón para la vuelta, pero ya está de regreso, cumpliendo sus labores, César, luego del relato ayer del empate, 2-2 entre Cobresal y Cobreloa, Copa Chile, no nos olvidemos, el torneo oficial se reinicia después del término de la Copa del Mundo. Saludo a quien me acompaña en esta tarde acá en el estudio de la FM7, don Mario Escobar Urbina. Estimado Mario, ¿cómo le va?
12: Muy bien, estimado amigo Hugo Marambio Miranda, gusto saludarte.
0: El mismo.
12: Saludar y celebrar también el viaje de César, que fue todo un itinerario tremendo para poder llegar. Un buen relato, lo escuché gran parte del encuentro. Y como siempre, nuestra radio ahí presente, in situ, los únicos. Así que bien, bien.
0: Eso me contaba César.
12: Y además, optimista por el resultado. Creo que fue un buen
0: resultado. ¿Bien el empate, Mario? ¿Bien?
12: Buen resultado. ¿Sí? Buen resultado porque Cobreloa sigue absolutamente vigente y dependiendo de sí mismo para avanzar. Porque si le gana Serena acá como local, pasa a ser el segundo inmediatamente de Antofagasta, que anda muy bien, que fue a domicilio y goleó a la Serena. Y ojo con Antofagasta, pensando en la primera vez, anda muy bien. Bueno, siempre lo dije de un principio que era un equipo que iba a ser complicado.
0: Sí.
12: Por el técnico, por los jugadores que tiene, en fin. Lo importante es que Cobreloa sigue vigente en la Copa Chile, depende absolutamente de ganar a Serena acá como local el próximo domingo 12:30, ¿no?
0: Sí, señor, 12:30. El domingo se juega.
12: Así que no optimista por eso. Creo que al final fue un buen resultado, siempre va a ser un resultado importante poder sacar puntos afuera. Cobreloa lo logró y además lo mantiene ahí expectante para continuar en esta Copa Chile. Ahora lo que no me acuerdo bien, me recuerdo haber visto lo que es la organización de la Copa Chile este año. Yo no sé si hay sorteo en esta oportunidad o ya están directos los primeros con los segundos. Eso no lo tengo claro.
0: Lo vamos a revisar en las bases y ahí lo vamos a explicar de buena manera a toda nuestra audiencia que ya se suma a través de nuestras distintas plataformas online. Oiga, antes de comenzar con la revisión de todo el material, que es bastante,
6: trajo bastante material en la grabadora que soportó
12: todos los embates.
6: Oye, quiero agradecer, hoy día fui invitado a dar una charla vocacional al Colegio Padre Hurtado.
12: Qué bien.
6: Me tocó el último turno, pero siempre es un agrado, siempre va a ser un agrado, por supuesto, de poder compartir la experiencia, los conocimientos con quienes pueden ser los futuros colegas, ¿no? Ahí hubo varias consultas, así que, y además que me hicieron un hermoso regalo ahí, una imagen del Padre Hurtado, así que ya está en mi llavero para que me proteja de todos los demonios y demonias.
12: Qué bien, a mí me encanta hacer charlas motivacionales.
6: A mí también, encanta. Mario, de verdad.
12: Es una cosa muy linda, una cosa muy grata. Yo hace pocos días atrás estuve haciendo una charla más bien histórica, más que motivacional, pero al mismo tiempo motivacional. Y son muy entretenidas, muy gratas, y bueno, a mí me encanta hacerlas. Así que yo lo felicito a usted. Cada día le gusta más hacer charlas, me parece muy bien. Además está muy filósofo últimamente con su estado, oiga. De repente me preocupo y dije, ¿le está pasando algo, Huguito? No, está muy bien.
6: Oiga, y lo otro también, agradecer la invitación a mi buen amigo Ricardo Pérez Castillo.
12: ¿Qué pasó con Ricardo?
6: No, también me invitó el fin de semana, el viernes, a una charla ahí con su buen grupo. Pero encantador qué, grupo.
12: Qué bien.
6: Espero que haya servido nuestra exposición, así que también agradezco esa invitación. Siempre dispuesto. Le dije a mi señora, voy a la parroquia. No la creía, mi señora. No la creía.
12: Bueno, tu señora tiene que haber dicho, ya sé qué parroquia es.
6: El Salvador.
12: No, tu señora tiene que haber dicho, ya sé qué parroquia va.
6: Fui a la parroquia El Salvador.
12: Ah, no a la otra.
6: No, yo voy a la parroquia del Salvador, así que
12: me parece.
6: Tengo hay registros de aquello.
12: Oiga, ¿sí? Y usted no me ha preguntado por el Mundial, pues, que sigue caminando y que ya una gran sorpresa.
6: Ya, a ver, aprovechemos antes de ir con todo el material que tenemos en nuestra mesa de trabajo.
12: Sí, bueno, cayó Brasil, un Brasil que habíamos dicho que estaba demasiado dependiente de un jugador, de Vinicius Junior. Un equipo más bien lento, no caminaba bien para mi gusto, y al final termina por este gran equipo de Noruega que cada día mejora más y que además tiene un monstruo de centro delantero. Así que bien por Noruega, y el resto yo diría que lo de México con Inglaterra fue un gran partido ayer, gran partido. México pudo haberlo logrado, por lo menos haber alargado, pero Inglaterra también tiene jugadores desequilibrantes que al final determinaron que se mantenga en el Mundial. Así que está muy entretenido esto. Ahora, lo que me parece absolutamente, no solamente ilógico, de mal gusto, fue ese perdonazo al delantero de Estados Unidos.
6: Mejor Escoba.
12: No me parece en absoluto, eso es romper las reglas del juego. Entonces, pero la FIFA se anota una vez más con este tipo de cosas, pues, que no dejan para nada contento en general al mundo del fútbol. Cabo Verde se retiró con honores, y hoy día hay un partidazo, un ratito más, partidazo, Portugal-España, y bueno, que espero que el que juegue mejor siga avanzando.
6: Oiga, Mario, hay algunos que proponen que la Copa América se juegue siempre, mire lo que le voy a decir, se juegue siempre en Estados Unidos.
12: Por un tema económico.
6: No, pero ahí se rompe, ahí sí que se rompe todo. Si la Copa América no es de los gringos, la Copa América es nuestra, es de Sudamérica, es de los sudacas.
12: Es verdad, pero ¿cuántas cosas pasan a ser imperios del dinero y del comercio? Y no puede ser. Pero bueno, desgraciadamente, cada día se rinden más ante el poder del dinero, se rinden más las dirigencias deportivas, y es un absurdo total, y por supuesto que para mí es muy negativo. Pero es lo que está pasando, ¿no? Desgraciadamente.
6: La Copa América es nuestra, es de los sudacas, es del patio trasero de Estados Unidos, no es de ustedes, que han querido cambiar, hacer lo que quieren, como lo han hecho toda la vida. Y ahora lo quieren hacer en el fútbol. Oiga, Mario Anseni, siempre atento a las noticias del Mundial, dice que Bélgica impugnó la decisión de que juegue el gringo.
12: Pero me parece muy bien, pues.
6: Y que Francia pidió que le quiten la amarilla a Olise.
12: Pero es que me parece muy bien eso. Me parece muy bien que haya una impugnación, si tienen que reaccionar. tienen todo el derecho los otros equipos. A todo esto va quedando de Sudamérica solamente, perdón, de América completa, solamente tres equipos: Estados Unidos, Argentina y Colombia. Es lo que va quedando de toda América. Los demás ya partieron para la casa.
6: Oiga, Javier Calpa nos aclara que si Cobreloa le gana a La Serena, bueno, ya no hay ninguna posibilidad de ser puntero. El puntero es Deportes de Antofagasta, del grupo C. Va a quedar segundo Cobreloa de ganar. Tiene que ganar, sí, el próximo domingo. Obligado el único resultado, obligado a ganar. Y juega con el primero del grupo A, que podría ser Coquimbo o Iquique.
12: Ah, juega con el primero del grupo A.
6: Claro.
12: Bien.
6: Para bueno, aclaración de todo.
12: Por eso que es importante que gane y que pase. Siempre en toda competencia lo importante es avanzar.
6: Oiga, antes de ir con lo futbolístico, bueno, ayer hubo dos jugadores que salieron lesionados por parte de Cobreloa. Uno de ellos fue Diego García, que salió reemplazado por Rodolfo González. Y bueno, terminado el partido, César Sánchez Ramírez conversó con el doctor Sergio Silva, que fue compañero de viaje, me comentaba, por lo menos en la ida.
12: Ya.
6: Que se dieron una tremenda vuelta, recorrieron casi toda la región de Atacama para llegar al Salvador. Sí, en serio, llegaron más tarde de lo que está pronosticado. Pero llegó a la hora César, junto al doctor Silva. Bueno, terminado el compromiso, habló con el galeno de Cobreloa sobre la situación de Diego García. Esto explicó Sergio Silva Porto.
13: Sí, le molestó un poquito la zona del tendón de Aquiles, en la misma zona donde tuvo la lesión muscular, pero esta es una cosa distinta, no de tendón, pero lo sacamos igual, obviamente, por precaución. De todas maneras, igual ahora ya está con el enfriamiento, va cediendo con la analgesia, y le vamos a pedir igual una ecografía de control. Debería ser ya mañana llegando a Calama para poder tomarla.
12: Ah, bueno, aquí tiene que recuperarse pronto porque fue preocupante que haya salido tan rápido de la cancha. No por el que entró, al contrario. Qué bien que entró Rodolfo González, que también había estado algo complicado antes, pero lo importante es que García se recupere lo antes posible.
6: Eso en cuanto a García, que ya lo vamos a estar escuchando también porque se refirió a su tema, pero lo más preocupante, y hay que estar atentos a los exámenes que se realice justamente acá en Calama, Sebastián Zúñiga, porque sería algo más complicado de su rodilla. Bueno, escuchemos mejor al especialista, escuchemos a Sergio Silva, que esto le comentaba ayer a César en la conversación allá en El Salvador.
13: Me parece que hay una lesión un poco mayor, esperemos que... Una rodilla con harto dolor, con harta molestia. Me impresiona que pudiera haber a lo mejor alguna lesión de tipo meniscal, pero obviamente lo tenemos ya inmovilizado, con analgésico, ya está en el bus descansando. La idea es poder llegar a Calama y tomarle una resonancia.
6: Ahí está la situación de Sebastián Zúñiga.
12: Bueno, ¿qué sería si este tipo meniscal va a tener que pararse? Pero bueno, eso es lo que ha vivido Cobreloa durante gran parte de este año.
6: Sí, lo han seguido las lesiones. Bueno, y el resto del equipo, ¿cómo terminó? Fue consulta para el doctor Silva y esto contestó los micrófonos de César.
13: Todo bien, contusiones mínimas, pero todo bien en relación a estos dos viajes largos en bus y, bueno, dos partidos intensos.
14: Y Rodolfo González, que no estuvo entrenando normalmente la semana, ¿cómo salió con lo del moretón de pie?
13: No, bien, fue una contusión, bueno, el escáner que se tomó no mostró ninguna lesión ósea, ninguna cosa de parte blanda, así que solamente una contusión, un pisotón fuerte, todo bien.
12: Es el tremendo Rodolfo González, siempre atento y siempre dispuesto, aunque esté con molestia o moretones, a jugar.
6: Ahí está, pues, el informe médico. Hay que estar atento a la actualización. Bueno, hoy se va a realizar, o se iba a realizar los exámenes, principalmente Sebastián Zúñiga. Esperemos que no sea mayor la cuantía, pero está medio complejo. Preliminarmente está medio complejo el tema, Mario, pero no nos vamos a adelantar. No nos vamos a adelantar, sino que vamos a esperar mejor los exámenes y seguramente en algún momento va a haber un parte médico de lo que sucede con Sebastián Zúñiga. A propósito, hablaba de Diego García. Bueno, fue el mismo jugador que comentó los motivos del cambio. Lo escuchamos acá en la línea.
15: Bien, bien, ahora más en frío siento contracturado la zona, me pinchaba el tendón, entonces ya me estaba limitando para correr y preferí pedir el cambio, pero es consecuencia de la lesión que tuve anterior, que se me va compensando, entonces se me va cargando, perdón, la zona que se me había desgarrado y es por lo mismo que hoy día me limitó y tuve que salir, pero dentro de todo estamos bien.
14: Nada de precaución entonces, ¿podría estar presente el próximo fin de semana frente a Serena?
15: Esperemos que sí, vamos a ir viendo cómo a medida que van pasando los días, pero según mi percepción es una contractura y como se me contracturó la zona me fue compensando al tendón y eso era lo que me iba molestando, pero yo creo que debería estar bien a medida que van pasando los días.
12: Yo tendría bastante cuidado con el tema, aunque esté muy pero muy bien. No lo arriesgaría como titular en el partido frente a La Serena, a la espera de que ya quede completamente recuperado al partido frente a Temuco. Hay que tener precaución con mayor razón en algunos jugadores que han sido muy importantes en el andamiaje del equipo.
6: Bueno, pero también Diego García tuvo oportunidad para analizar este empate 2-2, recordemos ayer en El Salvador, Copa Chile. Esto señaló el zaguero Luis.
15: Sí, sin duda un partido complejo contra un equipo de otra división, pero creo que el equipo dentro del desarrollo del juego se vio bien, pudimos competir de igual a igual y lo bueno dentro de esto es que vamos a resolver la clasificación en nuestra casa.
12: Eso es la pura y santa verdad, ahí es acá donde se va a definir si Cobreloa avanza en la Copa Chile o no avanza frente al cuadro de Serena, que ha tenido altos y bajos y le ganó, bueno, le había ganado a Cobresal y le ganó también a
6: Cobreloa. A Cobreloa, allá en la portada.
12: Allá en la portada, así que. Y a Cobresal le ganó como visita. Entonces, bueno, lo importante, como bien dice García, es que se define todo acá en casa. Y eso siempre es un aliciente especial.
6: Ojalá que vaya buen público, Mario.
12: Yo espero que vaya bastante público porque es importante para que Cobreloa pueda seguir avanzando. Es una buena hora, es un domingo en la mañana, así que espero que hayan por lo menos cercano a las 4.000 personas, por lo menos para que estén allí presentes en ese encuentro.
6: Y será, por supuesto, como siempre, transmisión de En la Línea. Vamos a ir a una nueva pausa comercial. Nos quedan hartos audios que compartir con usted, analizar también la igualdad de ayer de Cobreloa con Cobresal y otras novedades más. Pausa, ya retornamos.
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6: Y seguimos acá en la línea deportes, en vivo y en directo, 14:30 minutos, anota el reloj, acá en los estudios de la FM7, en vivo y en directo, estamos acá. Bueno, interactúan nuestros auditores también, quieren opinar respecto a lo que ocurrió ayer justamente en El Salvador, fue transmisión in situ de en la línea deportes desde El Salvador. Reiterar para aquellos que nos preguntan que el domingo juega Cobreloa el último partido de la primera fase. Usted me decía, Mario, que el más probable rival en caso de avanzar Cobreloa sería Coquimbo.
12: Claro, porque si es el grupo A, como lo anticipó Javier Calpa, Coquimbo está puntero un punto arriba de Limache y de Iquique, pero juega con el último del grupo, que es San Marcos, en su casa, tiene un punto apenas. Entonces, es muy difícil que Coquimbo deje pasar la oportunidad de clasificar primero. Así que, de ganar Cobreloa, un muy probable escenario sería el partido frente a Coquimbo.
0: Escuchemos a nuestros auditores qué opinan a través del WhatsApp de la línea deportes.
3: Hola, Guito, buenas tardes. Por aquí, Vladimir Cobre. Bueno, sobre el partido de la Sub-20 el sábado, yo creo que entre los dos entrenadores se equivocaron, Bravo y el de Sub-20, porque fácilmente pues yo llevo a Cornejo, a Quesada y el otro niño, y Yat Navarro. Hicieron falta en el equipo, pero aún así Cobreloa tuvo, pero por la cuerda floja Católica. El primer tiempo estuvo malísimo, pero el segundo tiempo lo arrasó. El partido lo vi por YouTube, así que bueno. Esperando a que este año siga así como está Corolito, que está teniendo buenos jugadores. Y por último, dejó acá claramente Gerina, había dejado al otro niño, el González, así que que tiene 15 años, 16 años. Y sobre el partido de Corolito de ayer, bueno, el empate estuvo bueno, se puede haber ganado también, puede haber ganado Corolito. Bueno, espera que el domingo se gane. Un abrazo por aquí, Vladimir Cobre, Don Toca, está. Saludos para todos.
12: Ahí está, tuve la oportunidad del partido de la Sub-20 que lamentablemente cayó por 1-0 y esperar que el próximo semestre siga manteniendo ese nivel alto que tuvo ahora.
0: ¿Qué más se opina en el WhatsApp de la línea?
4: Buenas tardes, amigos de la línea. Con respecto a que Bravo no haya salido prestado los jugadores, los juveniles, para que jugaran a final, estoy muy molesto. No diría el hecho de eso, Bravo, diría el pasado a los jugadores, a Justin y a los otros jugadores, para que jugaran la final. ¿Qué es más importante una final? Para que estos muchachos se llenaran, se emplenaran de virus positiva.
12: No, para mí lo más importante es el primer equipo y es el trabajo real que tienen todos los chicos que están preparándose para. Para mí es siempre lo más importante el primer equipo, así que si César Bravo lo necesita, bueno, y lo dijo claramente su entrenador también. Estos chicos todos están trabajando para llegar al primer equipo y ser alguien importante. Las finales en las divisiones inferiores, si bien es cierto, son importantes, pero tampoco no son trascendentales como lo que es seguir, que sigan madurando en la primera plana del equipo superior.
0: ¿Pero no se pudo haber hecho una excepción, Mario?
12: Sí, está dentro de las opciones, pero ya lo dijo el otro día su propio técnico. Nosotros trabajamos para el primer equipo y lo dijo claramente, si lo necesita, está bien. Y ahora son partidos de la Copa Chile que con mayor razón, para mi gusto, se pueden foguear más los chicos.
0: Ya que estamos hablando de los jóvenes, escuchemos justamente a los jóvenes, pues, que también pasaron por la grabadora de César Sánchez y hablaron precisamente de lo que fue el partido de ayer. Habló Justin Navarro primero, si vio o no vio la final de la Sub-20, y esto declaró.
22: Estuvimos atentos ahí todo el plantel viéndolo con muchas ganas de haberla jugado, la verdad. Me hubiese encantado estar ahí, pero hay prioridades que siempre es el plantel, creo. Y la verdad es que yo en el lado que me hubiese tocado, la verdad lo hubiese hecho bien. Si me hubiese tocado ir allá a la final, hubiese dado todo de mí, la verdad. Hubiese tratado de revertir la situación, haber ganado. Pero me tocó estar acá, la verdad, así que también hacerlo de la mejor manera.
12: Bueno, ahí está. Lo importante que él tiene claro en su conciencia de que tiene que dar todo lo mejor de sí, ya sea en la Sub-20 o en el primer equipo.
0: Y tuvo también Justin análisis para el empate ante Cobresal y esto señaló.
22: Sí, es lo que veníamos trabajando, la verdad. Sabíamos que teníamos que todos los partidos nosotros los peleamos de la misma forma. Sabemos que Cobreloa tiene que estar peleando todos los campeonatos. Trato de ir mejorando día a día, de ir trabajando en las falencias, la verdad, de ir haciendo lo que me pide el profe. Y la verdad, me toque los minutos acá y me toque la Sub-20, siempre voy a tratar de hacerlo de la mejor manera.
12: Bueno, él lo tiene claro, lo está demostrando y a seguir perfeccionándose para seguir creciendo en el fútbol.
0: Quien también pasó por la grabadora de César fue Lucas Cornejo, que también fue consultado, pues sí, había tenido la oportunidad de ver a sus compañeros de la Sub-20, esto dijo Luquitas.
5: En verdad, con mucho nerviosismo. La verdad que lo estábamos los tres en la pieza viendo el partido. Lo que más queríamos era jugar, pero bueno. Con harta pena igual, por todo el esfuerzo que hicieron ellos. Nosotros sabemos que fue un partido complicado. Pero bueno, a seguir entrenando, que ya el segundo semestre vamos a ir con todo para poder tirarnos la copa.
14: Por ahí se puede sacar la espinita, ¿por qué no levantando la copa del AVE?
5: Claro, también, obviamente ese es nuestro principal objetivo, así que hay que luchar para conseguirlo.
12: Está bien, jugador que ha caminado bien este año, que ha sido opción en muchos, muchos encuentros, incluso una posición que no era la permanente de él, así que bien por Lucas.
6: Bueno, también habló del empate, pues logrado ayer por su equipo, por Cobreloa, esto indicó.
5: Sí, obvio, al final, venimos a Salvador por los tres puntos, lamentablemente no pudimos, pero pudimos rescatar un empate. Sí, al final, nos pilló corriendo para atrás, menos mal, no pasó nada más y pude estar en el momento justo.
12: Bueno, es que es lo que importa al final de cuentas, un resultado que permita a Cobreloa, ya lo dijimos, mantenerse dentro de la Copa Chile a la espera de lo que va a ser ese encuentro con Serena.
6: Y finalmente fue consultado Lucas Cornejo sobre, bueno, le llegó competencia, pues pese que viajó, ya se va a referir a aquel tema, viajó Duma y Saavedra, Mario, junto a la delegación a El Salvador.
12: Qué bien.
6: Pero no jugaron, ¿ah?
12: No, está bien.
6: Pero... viajó con Eli también.
12: Bueno, pero se va afiatando el grupo, entonces, en cuanto a los viajes, sí que no deja de ser importante.
6: Es el objetivo.
12: Claro.
6: Es el objetivo. Y yo reitero, yo aquí quiero recurrir a los especialistas. Si los especialistas, cuando hablo del especialista, hablo del cuerpo técnico, en general. Si determinan que todavía no es el momento de debutar, no es el momento de debutar nomás. Y habrá que esperarlo.
12: Así es.
6: Pero ese afán de apurar, de que no, que hay que verlo y que no sé qué, y de repente el jugador no anda bien, no, este tipo no sirve, hay que echarlo, no camina. El tipo se están ambientando. No es fácil ambientarse a Cobreloa, no es fácil ambientarse a Calama. Y si el cuerpo técnico determina en algún momento que todavía no es su instante para debutar, lo importante es que cuando debuten sí, lo hagan de la mejor manera y de ahí en más se vayan por un tubo. Y no haya excusa de ningún tipo de decir, no, lo que pasa es que falta esto otro. Yo ya el otro día les recordaba un ejemplo emblemático, el de Marcelo Troviani. Cortaba las winchas por debutar. Y Miguel Hermosilla lo hizo debutar a las 3 semanas de que llegó. Y más encima debutó con un gol ante O'Higgins. Lo tengo grabado en mi mente, porque estuve en ese partido.
12: Buen recuerdo.
6: Pero esto dijo Conejo.
5: Sí, al final, bueno, va a haber una competencia ahí sana, así que a seguir entrenarse nomás para jugar.
14: ¿Cuándo vamos a ver a Lucas? Que un remate al arco, Lucas.
5: Bueno, ahí se me complica un poquito porque estoy más atrás, pero bueno, yo sé que puede haber una ocasión que me queda ahí y ojalá pegarle y que termine en gol.
6: Yo creo, Mario, que quiero pensar que si llega Saavedra es para jugar. Porque si es para tenerlo en la banca no tiene gracia. Yo creo que ahí suma Cobreloa, porque el puesto original de Lucas Cornejo es volante de contención, más allá que en algún momento César Bravo dijo, este muchacho tiene varios atributos para ser central incluso.
12: Sí, claro, es por la misma posición que ha tenido como volante de contención y tiene porte, además, como a muchos les gustan los centrales altos. Claro, puede jugar ahí, puede jugar en la contención, pero perfectamente puede seguir jugando. Yo creo que mientras no se terminen los famosos minutos estos de sub-20, yo creo que Lucas va a seguir jugando porque es el jugador que más ha estado en cancha de todos los chicos sub-20.
6: Sí, no, y es buen punto lo que toca usted, Mario, porque no, Cobreloa tampoco todavía no se puede relajar del todo.
12: No, para
6: si
12: nada.
6: Si bien tiene ventaja respecto a otros equipos, pero tienen que cumplir muchos minutos más.
12: Sí, además que siento que bueno, salvo Gatica, que es donde más me ha gustado de al lado de Muga, yo creo que a Muga le falta un jugador que lo acompañe de buena manera allí. Y puede ser Lucas. Bueno, de hecho jugó el otro día como contención y a mí me gustó mucho lo que hizo.
6: Ahí está la palabra de los jóvenes. Pero junto con ellos estuvo un experimentado que tuvo que entrar de emergencia. Nos referimos a Rodolfo González, que también tuvo análisis para el empate de ayer ante Cobresal por Copa Chile. 2-2 fue el resultado.
7: Sí, un partido luchado, peleado, donde creo que el equipo jugó bastante bien. Sobre todo el segundo tiempo, que bueno, nos fuimos encima y logramos hacernos dueños del control del juego y bueno, también vino nuestro gol, así que contento por el equipo, porque la verdad que compite de buena forma y eso también nos va a ayudar a quedar con la opción frente a Serena en nuestra casa y también para llegar en un buen ámbito también a lo que va a ser el campeonato.
12: Claro, me parece lógico lo que Rodolfo dice, pensando en lo que viene.
6: Bueno, tuvo que ingresar de emergencia, pues no, inicialmente no estaba considerado, digamos, que jugara, pero bueno, se lesionó Diego García, que ya lo escuchábamos en el primer bloque. Esto puso el capitán.
7: Sí, lamentable lo de nuestros compañeros lesionados, ambos, Sebastián y Diego. Pero bueno, yo también la verdad que me sentí bastante bien, no había calentado ni nada, pero me tocó entrar ahí en ese momento y la verdad que contento por seguir haciéndolo de buena forma.
14: ¿Lo de la pierna que no lo dejó tranquilo durante la semana, bien?
7: Sí, bien, no entrené de forma normal la semana, casi no entrené, por eso también vine al banco, pero la verdad que bien, sin ninguna molestia.
12: ¿Qué es lo más importante al final de cuentas? Si no tuvo molestias, bienvenido sea.
6: Claro, no arrancó de titular, pero tuvo que entrar de emergencia por lo que ya usted escuchaba. ¿Cómo ve las chances de avanzar? Más encima definen de local. La última reflexión del capitán, de Rodolfo González.
7: Sí, importante nuestra casa, nuestra gente. Ojalá que nos puedan acompañar porque queremos seguir pasando ronda en la Copa Chile y también mantenernos en competencia en esta Copa Chile y también de llegar de buena manera a lo que va a ser el campeonato. Así que eso también es súper importante.
12: Bueno, por cierto que lo más importante, así que ya hay un llamado claro del capitán a los hinchas para que estén en el estadio el próximo domingo a las 12:30.
6: Y ojalá que, reiteramos, vaya buen público para alentar al equipo. Y bueno, lo más importante es que Cobreloa avance. Solamente le sirve un triunfo a Cobreloa. ¿Por qué? Porque Cobreloa tiene hoy 5 unidades. 7 tiene la Serena. Ese es el detalle. Un empate y un triunfo le sirve a la Serena. A Cobreloa solamente le sirve ganar si quiere avanzar de fase en esta Copa Chile. Para dejarlo súper claro. Ese es el tema. Y de Antofagasta ni pensaba. Antofagasta tiene puntos hasta para regalar.
12: Así es. Eso es lo que está pasando en el grupo de Cobreloa en Copa Chile.
6: Escuchemos a nuestros auditores antes de ir a una nueva pausa comercial y al retorno vamos a escuchar en extenso a César Obrado, que conversó solitariamente con César Sánchez en la sala de conferencia del Estadio El Cobre. ¿Quién opina?

0: importa que los cabros se empapen en el primer equipo, que vayan a jugar al Salvador, que jueguen partidos de verdad. Eso, así que los enfadados, indignados, es que en la moto, loco, no estén embarrando de gente negativa a nuestro equipo. Así que eso, chao, un abrazo.
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3: Seguimos acá en la línea deportes en vivo y en directo, 14:50 y está todo listo y todo dispuesto para que salgan los equipos a la cancha, me refiero a Portugal y España, que van a jugar por seguir avanzando en la Copa del Mundo, Mario Escobar Urbina.
4: Así es, partido muy importante para ambas escuadras. España es uno de los que era favorito y que sigue siendo algo uno de los favoritos para ser campeón, y Portugal tiene lo suyo también, así que partido tremendamente interesante para lo que viene ahora a partir de las 15:00.
3: Escuchemos a nuestros auditores. Oiga, no estaba muy de acuerdo el auditor, ¿de dónde era? De Recoleta, parece que dijo. Bueno, de Santiago. Antes de ir a la pausa, opinó un auditor ahí. Ya, seguimos escuchando a nuestros auditores.
4: Perdón, no está.
5: Hola amigos en la línea, habla Alejandro por acá de Santiago. Yo quiero hablar para todos aquellos que critican el plantel, que es corto, que no tiene jugadores, que faltan ciertas piezas en el equipo, que nos dediquemos también a apoyar con otras cosas también que tienen que ver con la parte financiera, por ejemplo, hacerse socio, pagar las cuotas, estar al día. Todo eso suma para que uno, o sea, el equipo en este caso puede atraer más gente, en el caso que quieran más gente, pero solo criticar, no estar como socio, no pagar las cuotas, eso solamente rema para atrás. Así que eso es un mensaje para todos aquellos que critican, que pueden hacerlo obviamente, pero también uno como participante del equipo también tiene que aportar, y eso es con las cuotas pagadas, con ir al estadio, etcétera. Saludos.
3: Iba a apuntar algo tú, Mario, antes que escuchábamos
4: a nuestro. Sí, lo que pasa es que este mensaje, más el anterior, a mí me agradan porque buscan la parte positiva. Y en la vida hay que ser más positivo, no hay que ser tan crítico ni tan negativo, más aún cuando el equipo está rindiendo. Está todavía vigente la Copa Chile, está puntero, pero entonces, ¿qué? Yo no sé qué es lo que quieren, qué es lo que buscan. Conseguir lanzando barro. Por eso es que me parece bien este tipo de comentarios positivo los últimos dos que hemos escuchado.
3: ¿Qué más opina en el WhatsApp de la línea cuando ya está España y Portugal en la cancha? Porque un rato más, ya en un minuto más, arranca este partidazo. ¿Quién en 59 segundos opina en el WhatsApp de la línea?
6: Buenas tardes, amigos de la línea, gusto saludarles, espero que estén bien. Una pregunta, amigo, ¿qué opinan ustedes de los jugadores, digamos, el central de Cobreloa y el otro jugador que juega al medio campo, que salieron ayer, digamos, lesionados? Vienen saliendo de una lesión y ya nuevamente cayeron a la lesión. ¿Qué estará pasando con ellos? ¿Cuál será el problema que hay en Cobreloa? Porque Cobreloa desde hace ya bastantes años que viene con ese tema de las lesiones. Me recuerdo el año 2023, 2024, no me recuerdo bien. Creo que estaba casi la mayoría del equipo titular lesionado en Cobreloa. Y hoy va por ahí la cosa, casi lo mismo. No sé qué puede estar pasando. ¿Qué opinan ustedes, amigos? Gusto saludarles, estén bien.
3: A ver.
4: ¿Qué pregunta?
3: Está bien, es válida la pregunta de nuestro auditor. A ver. Esto es fútbol, y lo digo con todo respeto, esto es fútbol, esto no es ballet. Esto es fútbol, aquí hay roce. a veces el calzado puede causar una lesión, a veces la cancha puede causar una lesión, a veces una fatiga muscular puede causar una lesión.
4: Una mala alimentación.
3: Una mala alimentación.
4: Un problema dental puede causar
3: hasta una lesión. Hasta eso.
4: Claro, lo que pasa es que en los últimos años Cobreloa ha sido bastante nutrido, pero también tiene que ver incluso hasta con la estructura fisiológica de los propios jugadores, la formación que han tenido desde niños. O sea, pueden juntarse un montón de situaciones que es lo que se está viviendo. Entonces, es muy difícil poder decir, no, es por esto. No, muy difícil.
3: No, no hay un solo factor, eso es lo que quiere decir.
4: No, hay muchos factores, muchos factores que influyen y por lo tanto, y un tema que hay que abordar y que se da hasta en los seleccionados del mundo. O sea, los que están en el campeonato mundial, sí, se le puede pasar a cualquiera. Ahora, si uno piensa que es demasiado redundante, hasta por ahí nomás, yo creo que el tema de Zúñiga, por ejemplo, es distinto. Zúñiga venía de un castigo, vuelve a jugar, pero la lesión ya había sido hace bastante rato. Y en el caso de García específicamente, lo explicó claramente el doctor Silva, y lo dijo el mismo jugador, puede ser una ampliación de la lesión que ya tuvo, pero al parecer es solamente una contractura que se va a verificar con los exámenes correspondientes, y es parte de lo que tiene que vivir un equipo.
3: Y lo de Zúñiga, recién a la tarde se va a hacer el examen correspondiente y ahí se va a tener con mayor precisión la cuantía de la lesión. Lo de Zúñiga es parte del juego.
4: Pero claro, claro.
3: Es parte del juego.
4: Y si un tema meniscal algún día tenía que pasarle. Hay personas que no les pasa nada, a otros que sí. De hecho, hay equipos de la primera división de Chile que tienen hasta 7 y 8 jugadores lesionados. Ahora, no lo digo como justificación.
3: No, para nada. No,
4: simplemente tratamos nada de aportar a la buena pregunta que hizo este señor.
3: Oiga, a propósito de los jugadores, porque, bueno, ustedes lo han escuchado en nuestro auditorio con, bueno, tienen el derecho de expresar, ¿no?, su inquietud frente al tema. Mire, la Católica, rival de Cobreloa anteayer. La Católica no fueron pasados a jugar la final con Cobreloa los siguientes jugadores: Ignacio Pérez, Sebastián Arancibia, Vicente Cárcamo y Diego Corral.
4: Imagínense, cuatro.
3: Y no fueron citados con el plantel por Copa Chile Nicolás Guiller, Martín Gómez, Diego Corral, Francisco Rosell y Francisco Valdés.
4: Ahí hay una razón mucho más clara y más jugadores todavía. Entonces, el hecho de hacer una crítica para mí a veces infundada o de mal gusto, justamente tiene que ver con los factores que hemos dicho. Aquí hay que privilegiar siempre, digamos, lo que está pasando con el primer equipo, porque es al final el que compite para darle a Cobreloa la posición que ha tenido histórica.
3: Mire, César me complementa, porque César estuvo allá ayer en el Cobre. Lo de Zúñiga, me dice César, fue producto de la cancha, que no estaba bien el piso, estaba de mala manera, y eso fue lo que le provocó la lesión a su rodilla.
4: Y puede ser, puede pasar.
3: Lo dice César, que estuvo, reitero, ayer.
4: Puede pasar a cualquier jugador.
3: Escuchemos un audio más de nuestros auditores.
0: Buenas tardes, amigos de La Línea. Por acá, Manuel, desde Santiago. Yo no estoy de acuerdo con que César Bravo haya dejado a estos dos canteranos sin poder haber jugado la final contra Católica de la Sub-21. Yo lo he escuchado varias veces, inclusive en esta radio, que el primer equipo no lo es todo. Cobreloa es una institución. Hay un montón de gente y de divisiones trabajando en paralelo. Imagínese la vitrina que haya sido para estos jugadores haber ganado, salir campeón y lo que venga. Vean el caso de Wander, lo que pasó con esos chicos. Hay que pensar un poco en eso. No todo el equipo adulto, ni la primera división. Saludos, Manuel.
4: Bueno, usted, don Hugo, con lo que dijo de Católica, ahorra comentarios.
3: Vamos con la palabra del técnico, que a propósito, antes de entrar a lo que fue el empate de ayer, César le consultó sobre la final sub-20. y esto expuso César Bravo.
7: Felicitar lo que hicieron, la campaña que tuvieron, y solamente aprender de las derrotas. No todos los equipos pierden finales, a mí me tocó perder muchas finales en el fútbol joven, y también me tocó el año pasado, y eso es lo que te tienen que hacer y sacar el mayor aprendizaje posible. Me hubiese encantado facilitar a los jugadores, pero hoy día pues esos jugadores que no facilitamos fueron importantes en el trámite del partido, y sobre todo porque nosotros no teníamos los jugadores a disposición en el caso de los jugadores que llegaron, y sobre todo con él que se viene recién sumando hace una semana a los entrenamientos, así que les queda largo por luchar. Tienen el segundo semestre para seguir luchando y obviamente demostrar la capacidad del trabajo que se hace en el fútbol joven, la mixtura que se hace con gran mayoría de los jugadores que están en el equipo profesional, y que puedan mejorar. Siempre el apoyo lo van a tener, siempre cuando las condiciones se puedan dar, y las facilidades siempre las van a tener, así que estamos apenados todos, lo vimos con todo el plantel, sentimos eso, pero creo que merecían algo más, quizás ir a la larga, y tuvo Camilo la posibilidad en los últimos minutos de hacer el gol, pero creo que fue un partido bien disputado y lamentablemente ese gol marcó el trámite del partido, pero tiene mucho aprendizaje, mucho que mejorar, y siempre para crecer, más que nada, el crecer y esto te va a dar estos traspiés que suelen ocurrir dentro del fútbol, le va a dar un gran aprendizaje y seguramente lo va a fortalecer mucho más el futuro y sobre todo en su proyecto profesional, y que después pueden aportar como uno espera en el primer equipo.
3: Mario, para cerrar, desde mi punto de vista, los auditores pueden seguir opinando y es muy válida su opinión, quizás tan válida como la nuestra. Aquí se toman decisiones.
4: Claro.
3: Los líderes siempre toman decisiones, claro. y toda decisión trae una consecuencia. Sí, ¿qué puede ser positiva?
4: Claro.
3: O negativa. Y principalmente los entrenadores, los que ejercen ese cargo de entrenador. Para mí, y esto lo he pensado siempre, no ahora, para mí la importancia del fútbol formativo es eso, alimentar el primer equipo.
4: Absolutamente.
3: Nunca están de más, Mario, los títulos. Siempre son bienvenidas, sí. Una medalla, una copa, fantástico. Pero no es lo principal.
4: Yo voy a agregar algo más, Hugo. Es probable que hubiera pasado estos jugadores y no hubieran ganado igual.
3: ¿Y qué estaríamos diciendo?
4: Y nos faltaría el que hubiera dicho era mejor que hubieran estado en el primer equipo para seguirse fogueando. Nos faltaría el que diga algo de eso.
3: Y es válido también.
4: Palo porque no boga. No me parece. Absolutamente de acuerdo contigo. Para mí lo más importante de las divisiones inferiores es alimentar al primer equipo.
3: Y recordemos que Justin viene saliendo de una lesión.
4: Además.
3: Y está sumando minutos en el primer equipo.
4: Sí, señor.
3: Sí, el otro día fue importante ante Palestino, fantástico. Lo de Quesada, ojo, Quesada, poquito a poquito va agarrando camiseta.
4: Cada día mejor.
3: Ojo con Quesada.
4: Sí, así es. Y ojo con Matamoro. Y varios más.
3: Para mí estos muchachos ya se merecen todo el reconocimiento. Reitero, es lindo tener un título, sí. Es lindo tener una medalla, fantástico. Pero ¿sabe qué? Hoy día Cobreloa tiene una buena camada. Por lo menos la sub-20. Hay una buena camada que, ojo, va a dar que hablar. Si se sigue dirigiendo de la misma manera, tanto hoy por Jorge Gómez, por el cuerpo técnico de la sub-20, y también por la oportunidad que le está dando el técnico al primer equipo.
4: Es el afiatamiento que hay entre el cuerpo técnico del primer equipo y la división inferior. Me parece muy bien.
3: Ya, entremos a lo que fue el empate de ayer ante Cobresal. Esto es lo que analizó César Bravo.
7: Creo que fue un partido bien disputado de ambas escuadras, dos equipos que siempre buscaron el triunfo a través de un buen juego, a través de transiciones rápidas, a ratos, tanto Cobresal como nosotros, y creo que fue bien contenido. Me gustó el desarrollo que tuvimos el día de hoy, creo que la paciencia también a la hora de atacar y sobre todo de tapar espacios, no de darle lugar al rival para que pudiera hacer su juego, y nos vamos con un punto que nos permite soñar y disputar allá la clasificación, así que contento por lo que se hizo, preocupado por la lesión de Sebastián, y además el desgaste que hicieron los jugadores fue espectacular, los que entraron también dieron algo distinto, un aire fresco, y creo que eso es lo que hay que agradecer, y sobre todo el desarrollo del partido de hoy, que fue bien jugado y con un esfuerzo terrible.
4: Y no hay que olvidar que Cobreloa perdía dos oportunidades durante el encuentro.
3: Con dos golazos de Cobresal, ¿eh? Sí, no sé si tuvo la oportunidad, Mario, verlo.
4: No he tenido.
3: Golazos, uno de tiro libre a lo Víctor Merelo.
4: ¿Ya?
3: Y el otro también un remate de fuera del área. Golazo, nada que hacer, me parece, Hugo Araya, que extremó medidas ahí, pero nada que hacer Hugo Araya. Claro, alguien podría decir, sí, tenían que ver quizás tapado ahí el remate. Bueno, pero dele un mérito también al rival. Pero Cobreloa fue capaz de sobreponerse. Exacto. Aquello. Incluso en los últimos minutos, al son del relato de César, Cobreloa perfectamente se pudo haber quedado con un triunfo.
4: No, por eso que es importante sacar el punto, fue importante el remontar 12 score que eran negativos, no deja de ser tremendamente importante, y además, como tú bien dices, pudo haber incluso haber ganado el encuentro.
3: Sorprendido por Cobresal, por la propuesta de Cobresal, seguimos escuchando a César Bravo.
7: Sí, a ver, ellos estaban de local, tienen siempre el local, siempre tienen la iniciativa, pero creo que fue bien controlada de parte nuestra, de parte del plan de juego que veníamos a realizar, en caso que hicieran ciertas situaciones como las que tiene Cobresal. Es un equipo fuerte, es un equipo que arriba refrescó con gente rápida, siempre apostando en los contraataques. Y nosotros creo que hicimos partido, merecimos algo más, mejor marcar un poco más de goles, los goles de ellos quizás de haberlos manejado de mejor manera, un gol de un contraataque y después el tiro libre, que ahí es mérito netamente del rival. Así que te insisto, creo que fue un partido bien disputado, bien trabajado, y sobre todo creo que mejoramos en condición de lo que veníamos haciendo a rato en los partidos de visita que nos ha tocado enfrentar.
4: Bueno, me parece bastante claro lo que plantea César, y insisto, se logra un resultado importante porque le permite a Cobreloa seguir vigente en la Copa Chile con opciones de clasificar.
3: ¿Y qué está ahí?
4: Claro.
3: Está a la mano.
4: Exacto.
3: Eso le importa. Ahora, puede, porque se puede dar, Mario, que Cobreloa no avance.
4: Bueno, por supuesto.
3: Por una parte, por supuesto. Esperemos que avance Cobreloa, no estoy bajándole perfil ni la bandera. Ojalá que Cobreloa avance. Pero si no llega a avanzar, bueno, su mente, su esfuerzo, sus jugadores van a estar enfocados 100% para el torneo oficial, que para mí es lo más importante. Hoy día, para mí, es lo más importante.
4: Claro, claro, es el torneo que más que concita mayor interés, precisamente por lo que significa que Cobreloa vuelva al primer nivel de fútbol chileno.
3: Bueno, me preguntan, ¿dónde están los goles en el canal de YouTube de TNT Sport? ¿Eh? Ahí están los goles de si no lo ha visto. Golazo, insisto, a la gente de Cobresal, y Cobreloa tuvo el mérito de reaccionar. Minuto 7, Portugal y España 0-0. Ya. También fue consultado César Bravo por las lesiones de García y Zúñiga, y esto expresó.
7: Ahora, de Diego, él, más que precaución, sintió que le estaba pinchando el tendón, entonces ya le estaba molestando, eso estaba aumentando el dolor y la molestia en su tendón de Aquiles, que es de la misma pierna de la lesión, me parece, y lo de Seba es que lo más preocupante por el movimiento que él tuvo, que se vio de la zona nuestra, y él también lo que comentó, y el bostezo que hay dentro de su rodilla, los exámenes principales. Podría ser algo mayor, pero creo que al hablar ahora con Seba no está con dolor, sí tiene esa molestia, y bueno, esperar la semana para ver la evolución de él, y ojalá que no sea nada grave, porque es un jugador importante en todo sentido dentro del equipo.
3: A las 6:00 p.m. se hace el examen, por lo menos Sebastián Zúñiga estuvo chequeando la información, a las 6:00 p.m. esperemos que no sea de mayor cuantía, Mario.
4: Esperar que sea una cosa menor y que al final pueda recuperarse rápidamente, porque si no, si hay un tema meniscal y el tema de menisco está roto, tiene que irse de operación.
3: O si no, pregúntele a Cuanelli.
4: Exactamente.
3: Esperemos que no sea de tanta gravedad. Lo contábamos, Mario, viajaron tanto Duma como Saavedra, fueron parte de la delegación, el mismo Cuanelli también fue parte del banco. ¿Por qué no ingresaron Duma y Saavedra? Esta es la explicación que dio a César Sánchez Ramírez ayer en el Cobre, César Bravo.
7: Sí, a ver, nosotros trajimos dos jugadores, primero para facilitar los otros jugadores en esa final que tenía la sub-20, sabíamos que Duma no iba a jugar, pero era bueno que él estuviera, los de Felipe Saavedra, que estaba con ritmo de juego, no llegó la habilitación, así que no pudo vestirse, y lo de Cornelli tampoco lo quisimos arriesgar, sabiendo que podía sumar, pero yo creo que de acuerdo al trámite como se estaba dando, creo que no había ninguna necesidad de regar al jugador. Tiene ciertos jugadores que trajimos para completar la nómina y jugadores que obviamente para que se vayan afiatando el grupo día a día y que vayan conociendo un poco cómo se trabaja, cómo son las charlas previas al partido, cómo es la preparación, y que ellos cuando les toque y ya estén a disposición puedan hacerlo de la mejor manera. Ya sabemos que vamos a contar con Felipe para la próxima semana, con Eli ya seguramente va a participar algunos minutos, y Ignacio Duma lo vamos a ir viendo en su preparación y sobre todo en la condición que él vaya sintiendo durante la semana.
3: Me gusta, Mario, la responsabilidad que hoy está teniendo el cuerpo técnico de no apurar a nadie, de darle poquito a poquito minutos cuando vean que están en condiciones de sumar minutos, y cuando vean que ya está en condiciones de, porque incluso arrancar de titular, darle esa posibilidad.
4: Comparto contigo. Ahora, si hubiera llegado el pase de Saavedra, podría haber jugado algunos minutos, que claro, es el que está mejor físicamente y con más fútbol, pero bueno, no ha sido así. Es muy probable que estén especialmente Saavedra y Conelli probablemente para sumar banca frente a Serena, y lo de Duma piano piano, no hay que apurar.
3: Se pusieron como meta Temuco, sí, ahora claro. Si Duma claro se siente en condiciones por último a sumar algunos minutos ante la Serena,
4: también podría ser,
3: que va a ser el último compromiso, de ahí es más, se reinicia el torneo oficial con Cobreloa visitando Temuco.
4: Sí, señor.
3: Entonces,
4: reducto por mucho tiempo difícil para Cobreloa.
3: Siempre ha sido difícil Temuco, así que vamos a ver cómo llega el tema. Ataque de Cristiano Ronaldo, viene el portero ahí español para enviarlo al tiro de esquina, el balón, minuto 11, 0-0 se mantiene el marcador. Por último, sobre la presión de clasificar en Calama, la última reflexión con César Bravo.
7: Sí, es la idea con nuestra gente, en nuestro estadio, de tomar la revancha de lo que sucedió en Serena, y nosotros obviamente también siempre visualizando el objetivo principal, que es Deportes Temuco, como lo hablamos el día de hoy, que había que mejorar ciertas situaciones en cuanto a la planificación o el plan de juego que tenemos de visita, y creo que hoy día a rato se mostró y se vio bastante bien. Siempre van a haber mejoras, siempre hay cosas que tenemos que ir fortaleciendo, y lo importante es que nosotros hoy en día tenemos la posibilidad de definir con nuestra gente en nuestro estadio, y solamente nos queda invitar a nuestra gente para que nos acompañe y que sea una linda clasificación y sobre todo un partido muy bien desarrollado como fue el día de hoy.
4: Bien, me parece, como siempre, las palabras de César Bravo claras, y mostrando la realidad de lo que pasó allá en El Salvador y lo que podría venir acá en casa.
3: Ahí está, pues, la conferencia de César Bravo, que me comentaba César, tuvieron conversación directa porque no había nadie más ahí en sala de conferencia ayer del Cobre. Estuvo César Nova. Ya, escuchemos a nuestros auditores. Antes de ir a la última pausa, siempre importante conocer su opinión. ¿Quién opina por acá?
8: Buenas tardes, don Hugo. Juan González, por acá en Rancagua. Hoy hace bastante tiempo que no he mandado un mensaje, pero ahora me dieron ganas de contestarle a esa gente de que por qué no prestó los jugadores, que por qué tenían que haber venido a jugar esto. Oiga, hay que ponerse en el lugar de los jugadores que hicieron toda la campaña de la Sub-20. ¿Me entiende? Los que jugaron en la final de la Sub-20... eran los que jugaron el 80% del campeonato, ¿me entiendes? Y el primer equipo es más importante que la Sub-20. Y además, el técnico es el jefe. Gústele a quien no le guste, ¿me entiendes? Se están haciendo las cosas muy bien. La gente está donde calienta el sol, ¿me entiendes? Así es la gente. Vamos, Cobreloa, que este año subimos a primero. Hay que ser positivo, ¿me entiende? Se hizo lo que mejor se pensó, ¿me entiende? Y la final, si se perdió, se perdió. Si se ganó, se había que ganar. Bien, pero se hizo lo que los profesionales decidieron. Buenas tardes.
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3: Está bonito el partido entre Portugal y España, Mario, ¿eh?
4: Bastante bueno, ya con jugada ya por ambos lados. Bueno, se preveía, es un equipo, son dos equipos que juegan bastante en el fútbol, que tienen buena figura, y eso hace interesante cualquier encuentro.
3: Escuchamos a nuestros auditores que siguen interactuando a través de el WhatsApp de La Línea, que es por acá.
15: Amigos en La Línea, buenas tardes, Guillermo acá de Calama. Me alegro mucho por lo que ha logrado el Semillero de Cobreloa, ¿cierto? Las divisiones inferiores, si se puede llamar así. Han llegado a una final y eso no todo equipo lo logra. En Cobreloa se ve un futuro amplio, mucho potencial. Sin embargo, no estaría de más que hubiera alguien que los preparara para una educación táctica, ¿cierto? Una sólida fortaleza mental, inteligencia emocional, que son factores que seguramente complementan a un jugador y a una persona. Tal caso de Chino Río, que era un profesional habilidísimo, pero le faltaron todas esas cosas para triunfar, porque no maduró al tiempo debido, por eso a que fue un crack. En Cobreloa hacen falta esas cosas, a invertir en especialistas, ¿cierto?, profesionales, para que complementen a nuestros muchachos y van a llegar a ser grandes profesionales que van a salir al extranjero, y yo tengo confianza en eso. Que estén muy bien, hasta luego.
3: Oiga, nos complementa el Nacho Paso, dice que el año pasado Cobreloa vivió la misma situación en la fecha 6 de la Copa Chile. Solo le servía ganar y lo hizo 3-0 a Copiapó. Es que en el caso del equipo de la región de Atacama le servía el empate y el triunfo. Es que aquella vez dos goles de Gotti y uno de Ledesma. Eso ocurrió el 10 de mayo del 2025.
4: Interesante dato. Y a propósito de lo que decía el que nos escuchaba y que hablaba hace un minuto, segundos atrás, no hay que olvidar que César Bravo está trabajando eso, y lo está trabajando en forma separada con un grupo de proyección, y no deja de ser muy importante. Ahora, con respecto al tema de la inteligencia emocional, prefiero no pronunciarme porque yo no creo en eso.
3: ¿No cree en eso, Mario?
4: No,
3: oh.
4: Para mí y el libro famoso, para mí son puras patrañas.
3: ¿En serio?
4: Para mí la inteligencia es una cosa y la emoción es otra, completamente distinta. Pero no quiero entrar en eso porque yo tengo unos argumentos, ya va a ser desagradable. Pero en fin, interesante la opinión de todas maneras del señor, pero entiendo que el equipo que está trabajando se ha bravo con proyección, no teniendo por qué hacerlo. Me parece fantástico lo que está pasando en eso.
3: No, perdón, yo ahí sí voy a estar, difiero de usted, Mario. No por la inteligencia emocional.
4: No, metamos el tema.
3: Mario, me refiero, Mario, a eso, que no tendría por qué hacerlo. Yo creo que es al revés. Los técnicos de un primer equipo...
4: Pero insisto, en el estricto rigor del contrato no tendría por qué hacerlo, a eso me refiero. Ahora, si lo hacen, me parece extraordinario.
3: Pero eso debe ser parte de una política.
4: Debiera ser.
3: Hoy día César lo está haciendo, está trabajando con este equipo de proyección, póngale el nombre que quiera. Y muchos son de la sub-20 y de la sub-18.
4: Muy bien, muy bien.
3: Y eso fue una idea de él.
4: Claro.
3: Con su cuerpo técnico.
4: Claro.
3: Y por lo mismo, además del trabajo que se hace a nivel de sub-20, yo aquí no me olvido de Jorge Gómez y todo su equipo de trabajo.
4: Por supuesto que no, pues.
3: Ya, no nos olvidamos de aquello. Que bajo perfil, mire dónde tiene a estos muchachos.
4: Sí, señor. Sí, señor.
3: Escuchemos al técnico de Cobresal, pues, Gustavo Huerta, que tuvo la gentileza, habló en sala de conferencia. César obviamente estaba dándole prioridad a Cobreloa, salió a la sala de conferencia, volvió a hablar, esta vez con los micrófonos en La Línea, y esto dijo respecto al empate con Cobreloa.
16: Un partido muy disputado, muy generoso los dos equipos, en la búsqueda de ganar. nosotros de salir del mal momento en que hemos estado, y Cobreloa ratificando lo buen equipo que es y lo bien que le ha ido, digamos, sobre todo en su campeonato, que es lo vital en campeonato, en la división que están jugando. Así que en ese sentido creo que se dio un buen partido, un ida y vuelta que es poco habitual acá, y bueno, yo creo que dentro de todo merecido el empate para los dos equipos.
4: Bueno, como siempre, un tipo muy ecuánime, muy equilibrado, un gran técnico chileno, y esperar que le vaya bien en el segundo semestre porque está muy complicado.
17: Oiga, cuando escriba mi libro voy a escribir una anécdota que tengo con Gustavo Huerta.
4: Ya, ok.
17: Lo voy a adelantar algo, pensá que yo estaba en el lado oscuro de la luna.
4: ¿Ah, sí?
17: Solo eso le adelanto.
4: Bueno, pero usted ha pasado mucho rato en el lado oscuro de la luna.
17: No, señor, no me
4: bueno,
17: meta.
4: Bueno, a mí me cuentan historias de que usted muchas veces ha estado en el lado oscuro de la luna.
17: No, nunca, ¿no? He estado, no conozco el lado oscuro de la luna.
4: Ya, no, está bien.
17: Me
4: está
17: han
4: bien.
17: Querido llevar.
4: Lo han querido llevar
17: al lado
4: allá.
17: Oscuro. No,
4: pero, o sea,
17: la luna me ha querido. No, perdón, al lado oscuro de la luna, pero no.
4: Está bien.
17: Ya, volvamos con el técnico de Cobresal, porque. Bueno, Cobresal no le ha pasado nada de bien este año, ¿eh? Pero dice que ha visto avance en los partidos de Copa Chile.
16: Sí, bueno, hay actitudes que son muy importantes que ha mostrado el equipo y que son positivas. Hay varios jugadores que uno, entre comillas, uno dice en un equipo ideal, hoy día no estaban, ¿ya? Los jugadores nuevos que llegan, está Pino, Tiznado, Nadruz, por dar algunos ejemplos, Pacheco, que están afuera, y por eso reitero que tengo mucha confianza de que nos vamos a recuperar y vamos a tener una buena segunda rueda.
4: Bueno, ahí está otro ejemplo más de las lesiones, pues. Lo está diciendo el propio Gustavo Huerta, como en casi todos los equipos chilenos. Es parte de lo que tiene que pasar en un plantel, para mi gusto.
17: Por último, César le preguntó sobre el juego de Cobreloa y si le veía alguna chance para pelear el ascenso. Esto es lo que piensa Gustavo Huerta.
16: Bueno, se lo he manifestado a él. La verdad que lo he felicitado porque he visto bastante al equipo, lo he visto con mucha solidez. El campeonato de la B no es nada de fácil. De repente uno dice como que cualquiera le gana a cualquiera ahí. Y yo creo que ha mostrado la solidez, y más todavía en casa, que es fundamental para subir. Y espero que se logre ese objetivo, porque Cobreloa como institución y toda su historia que tiene, obviamente que es para estar en primera. Entonces, en ese sentido, espero de todo corazón que lo puedan lograr.
17: Siempre le ha tirado buenas vibras a Gustavo Siempre. Huerta a Cobreloa. Siempre oportunidad. Y ojo, usted dirá, no, esto es para la galería nomás. No.
4: Le tiene aprecio en la institución.
17: Le tiene cariño Gustavo Huerta. Y esto lo hemos conversado las veces que ha venido a Cobresal, en estas tertulias naturales, ¿no? Con Gustavo Huerta, y siempre le ha tirado buenas vibras a Cobreloa. Gustavo Huerta, recordemos, estuvo por acá, pues.
4: Sí, claro.
17: Así que eso.
4: Estuvo por acá.
17: Ya, último diálogo con nuestros auditores. ¿Quién opina por acá?
18: Señores de la línea, vivimos en la cancha. Tengan ustedes muy buenas tardes. Les saluda Alex de Calama. Un saludo a don Hugo Marambio Miranda y a don Mario Escuadro Urbina. Bueno, y con respecto a Cobreloa, hay que darle el tiempo nuevo. Si todavía está en rodaje. Nos faltan los de cartón que le tiran malas vibras a Cobreloa. Nos faltan los de cartón. Pero como le digo, hay que tener ánimo nomás y paciencia. Que Cobreloa se va a acoplar bien y vamos a ir con todo en la segunda rueda. Bueno, esa es mi humilde opinión. Que tengan muy buenas tardes. Se despide Alex de Calama. Muchas bendiciones.
17: Saludos, don Alex, a usted y a todos quienes interactuaron. Hoy día hubo opiniones divergentes entre nuestros auditores,
4: sí,
17: Mario.
4: Está bien, porque eso permite también conversar sobre el tema.
17: Minuto 28, 0-0 se mantiene el juego entre Portugal y España en la Copa del Mundo, que ya Mario comentaba. Nos vamos, Mario, nos pilló el tiempo. Bueno. Será hasta mañana con más novedades de Cobreloa. Sabe que mañana vamos a ir en extenso con una linda nota que sacamos a propósito de Mario, de la inauguración del complejo deportivo del fútbol femenino. Es un lujo, Mario, el complejo que está allá entre la Vía Exótica y la población Manuel Rodríguez. un lujo.
4: Qué bueno, un qué lujo. Bueno, qué buena noticia.
17: Mañana vamos a ir con aquello. Nos despedimos, que le vaya bien, cuídense mucho, chau.
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20: Es la hora 15:30.
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0: 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Es la hora 16, un minuto.
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0: Es la hora 16:30 minutos.
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0: Es la hora 17, un minuto.
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0: Es la hora 18, un minuto.
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0: Es la hora 18:31 minutos.
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0: 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Es la hora 18:54 minutos.
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